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Manda la raza, ¿cómo andamos, familia? Buena noche, aquí estamos en vivo a través del 93.7 desde el 1640 South Timon Freeway y en Arlington 3503 de la East Division. Pues ya se la sabe, ya, para que no se pierda el domingo a Grupo Rapí en el escenario de Arlington y por supuesto en el área de Louisville también, Cadetes de Jesús Torres. Ya se la sabe, para celebrar a la reina, para celebrar a la mujer de la casa. Se lo merece y, por supuesto, pues la delicia, el ambiente garantizado en el concepto de Supermix Marisco Restaurante. Somos la raza, estamos con todo en este viernes. 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Aquí manda la raza y, por supuesto, Louisville, garantizado el ambiente. La raza le invita.

Y con el sa. Oiga, pues un saludo a la gente de Zacatecas, la gente de Durango, la gente de Sandwich, que está llegando con nosotros hoy. Pues ya desde una vez, oiga, muchas parejitas que están llegando a festejar y por supuesto a pasársela bien a todo dar con nosotros. Por ello, le invitamos para que usted también esta noche de viernes a través de La Raza nos acompañe en los diferentes eventos que tenemos hoy de Super Mix Marisco Restaurant en Arlington. Ya se la sabe que también le decíamos que pues el día de mañana hay ambiente, el domingo Grupo Rabí en Arlington, por supuesto también en Louisville, la música de Cadetes, oiga, de Jesús Torres, para que usted no se lo pierda. Así es que la invitación para que usted nos acompañe, porque hoy que estamos iniciando este viernes de ambiente, pues bueno, no se pierda por supuesto la oportunidad de venir y festejar con nosotros este fin de semana. Aparte también ya ve que está el fútbol mexicano, pues bueno, ándele, en las pantallas gigantes, no se pierdan los juegos, por supuesto, para que apoye a su equipo y venga a disfrutar del ambiente y la delicia de Super Mix. Marisco Restaurant de Louisville de Arlington te invita al 93.7.

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compa Lagri, el Lagrimón. Saludos, compadre Lagrimón, que anda con todo. No, hombre, mi amigo de mero San Luis, el compa. Lagrimea, lagrimea. Pues bueno, con sentimiento le saludamos, familia 1640 South Timmons Freeway. Aquí estamos hoy. Pues también es noche de... También es noche de karaoke, ¿eh? Así es que acompáñenos, también es noche de karaoke. Es noche de que usted venga a divertirse en Arlington.

para las jefecitas en su día. Por eso le invitamos a que usted también nos acompañe. Híjole, 2503 de la East Division Street en Arlington. La raza le invita. El domingo le decía que viene el grupo Rabí con su música, precisamente para celebrarle a todas las madrecitas. 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

arriba Tierra Caliente. Hoy no más. Saludos a la raza de Tierra Caliente, familia, que también está llegando con nosotros hoy. Ya se la sabe, en Arlington, el ambiente garantizado, oiga. Porque también precisamente hay ambiente en Arlington para que usted, híjole, pues tanto el fin de semana este, el siguiente también, no se pierda el ambiente que tenemos desde Supermix Disco Restaurando. Y un saludo para la raza que pues, está llegando y está disfrutando esta excelente noche de ambiente, noches de karaoke, por supuesto, mañana también con música en vivo. Ándele pues, oiga. Pues bueno, los esperamos, dos localidades en Louisville, también en Arlington, 3503 de la East Division Street, Arlington, Texas. Sus amigos de la raza en vivo, en el mix, arrancando tu fin de semana. Ya se la sabe que el domingo, agrupaciones en el escenario de Supermix para celebrar el Día de las Madres. Hoy nomás, échale puro Tierra Caliente, compa.

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15: Pues efectivamente, aquí manda la raza desde Super Mix Marisco Restaurant. Ándele en Arlington para que nos acompañe. Y por supuesto, la localidad de Luzio, ambiente garantizado. Y por supuesto, pues bueno, con tanta delicia que tiene para usted Super Mix Marisco Restaurant. 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Oiga, el rey de las micheladas. Los esperamos, somos el 93.7 en tu fin de semana. Y en este viernes, pues apenas andamos aquí con todo, arrancando para festejar el fin de semana del Día de las Madres. Aquí manda la raza. Ándele con todo desde Arlington, Luzio. La raza le invita a Super Mix Marisco Restaurant.

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0: más, compadre. Aquí manda la raza, señoras, señores. Hoy no más.
1: Sí, señor.
0: Vamos a darle, familia, bienvenidos y bienvenidas. Estamos en vivo desde Super Mix Marisco Restaurant. Es el rey de las micheladas y como tal le invitamos a que venga a acompañarnos esta edición de viernes, oiga. Acá andamos en Lucio y por supuesto en Arlington. Aquí manda la raza, oiga. Viernes desde Super Mix Marisco Restaurant.

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pues sí, oiga, pues cómo no, señoras, señores, feliz viernes, ya casi sábado. Aquí estamos en vivo a través de La Raza desde Marisco Supermix. Es el rey de las micheladas, oiga. Ya se la sabe que, por supuesto, el domingo, amigos de Arlington, los esperamos en el 3503 de la East Division Street. Pues en Arlington se pone el ambiente bien perrón. 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Y ya sabe que este domingo celebramos el Día de las Madres. Te invita el 93.7 a través de La Raza. Y nomás, se me hace que ya cacharon a alguien ahí. ¡Ay, juela! Saludos, oiga, aquí manda La Raza.

0: dijo nada. Señoras, señores, aquí estamos. A través de La Raza, invitándole para que hoy también usted nos acompañe y, por supuesto, disfrute del ambiente, porque nosotros hoy, pues estamos en este viernes invitándole a Supermix para que también venga con nosotros y se la pase bien, perrón. Somos el 93.7.
1: Si estoy tomando.
0: Ándale, desde Supermix Marisco Restaurante en este viernes.

En el 93.7 ya se la sabe, como cada fin de semana, pues le invitamos a que venga a acompañarnos, a pasársela pero bien machín, porque nosotros estamos en este viernes iniciando, como quien dice, pues el fin de semana, para este fin de semana del Día de las Madres. Bueno, le comentaba que el domingo vamos a tener precisamente la presencia estelar de los cadetes de Jesús Torres, oigan, el escenario de Supermix de Luzio, y allá en Arlington, la música del grupo Rabí, no se lo pierda, para celebrarle a mamá como se merece la reina, con un coctelito, con unas tostaditas, con una mariscada, no hombre, todo delicioso, y por supuesto, en el Rey de las Micheladas tenemos las bebidas perfectas para ella, así es que apapáchela con nosotros en el Supermix, ya sea Luzio o Arlington, la raza le invita, ándele Golden.

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para Mix Mariscos de Restaurant. Ya se la sabe, para que nos acompañe a el ambiente garantizado, porque mañana sabadito, en este fin de semana del Día de las Madres, 360 Band Regios. Va a estar padre mañana también, para que no se lo pierda el domingo. Cadetes de Jesús Torres en el escenario de Super Mix Mariscos, acá en Luzio. Somos la raza. Hoy en este viernes.

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¡Ánimo! Continuamos desde Super Mix Marisco Restaurant. No se le olvide, el dominguito 10 de mayo, cadetes de Jesús Torres para celebrarle a todas las madrecitas. 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La raza te invita. ¡Súbale, DJ!

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Seguimos en este viernes desde Super Mix Marisco Restaurant. 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

festividades hay ambiente el domingo para celebrar el Día de las Madres. Se lo merecen, oiga. En Arlington, la música del Grupo Rabí. En Luzbio, Cadetes de Jesús Torres. Los esperamos. Búsquenos en redes sociales como Supermix Marijos Luzbio y Supermix Marijos Arlington.

aquí manda la raza en el mix, oiga, en tu fin de semana con mucho ambiente. Y más en este fin de semana, oiga, las semifinales del fútbol mexicano, claro que en las pantallas gigantes de Super Mix Marisco Restaurant y la celebración del Día de las Madres en este fin de semana. La raza te invita a Super Mix Marisco Restaurant.

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Continuamos. Oiga, pues con el ambiente de Super Mix Marisco Restaurant, felicidades a todas las madrecitas, oiga, en este fin de semana del Día de las Madres. Ya sabe que el domingo los esperamos para celebrarle como se merecen, oiga. Pero reserve con tiempo, le repito el teléfono por si no lo apuntó, 469-630-9099, esto de la localidad de Luzbio, 469-630-9099, para celebrarle a las jefecitas. Pero bueno, súbale al mix.

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4: Tu hijo se enoja fácilmente cuando algo no sale como quiere. 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Pero lo más importante, dedica unos minutos al día solo para él. 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
1: Tenemos un suerte por acá. ¿Cómo se llama, caballero?
2: Jorge Vivanco.
1: Jorge Vivanco, si lo anda buscando su mujer, no se preocupe, está participando por unas botas y una tejana para usted en el 1605 Jupiter Road en Plano.
3: Cálmate, Chila, no les grites.
1: ¡Ya participó, güey!
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1: 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Apúntele bien, porque si usted llega pintándonos que venía escuchando a La Raza, tú venías escuchando a La Raza.
3: Sí.
1: Nomás te faltó la pitadita. ¿Trae pito o no trae pito en el carro?
3: Sí.
1: Ah, pues bueno, ya lleva premio, socia.
3: Ay, pues ya tiene, ya para qué le da. Yo no tengo, yo no tengo inconveniente en que usted llegue pitando. Y ahí va, el primer premio se va de joyería Nice and Bella. Una pulsera, si usted va escuchando, véngase para acá, lo esperamos. Sí, bien.

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